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0: Otra vez, por calentamiento, no va.
1: Oh, calentamiento.
0: Pero si quieres, tú la ves, pide.

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